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3: 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De regreso con toda la información.
0: Una vuelta de rueda.
3: Sobre Boulevard Circunvalación de la calle Río Yaqui al Boulevard Carlos Camacho Espíritu. Asentamientos en calle 7 Norte de Avenida 52 Poniente a la Diagonal Defensores de la República.
0: Ligera carga.
3: En calle Aljojuca de Prolongación Reforma a la calle Tlacomulco.
0: Clima.
3: 19 grados y llueve en distintas zonas de la ciudad. 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
4: Amigos de Mix, excelente tarde. Para mí fue un placer acompañarte con toda la información sobre tráfico y clima.
5: A vuelta de rueda.
4: Se carga bastante la circulación de Avenida 14 Oriente, desde la calle 32 Norte al Boulevard Vicente Suárez.
5: Lento.
4: Con asentamientos el Boulevard Sánchez Pontón, desde la calle 6 Sur al Boulevard 5 de Mayo.
5: Ligera carga.
4: Sobre Boulevard Hermano Cerdán, entre Autopista México-Puebla y el Boulevard Francisco Villa. También en Boulevard Atlixco, entre Avenida Las Torres y el Boulevard Niño Poblano.
5: Sin tráfico.
4: Sobre Cúmulo de Virgo, entre Vía Atlix Calletel a Avenida 11 Sur en ambos sentidos.
5: Clima.
4: Al momento 19 grados. Esperamos una temperatura mínima de 12. 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
2: YouTube y Martin Garrix lanzan su sencillo colaborativo Fireflies. El próximo proyecto de Tom Holland será la película biográfica sobre Fred Astaire. Jon Bon Jovi corta su concierto en Nueva York debido a una infección sinusal. Chris Affleck, madre de Ben y Casey Affleck, fallece a los 83 años. Hay posibilidades que The King se reúnan. Toy Story 5 ha regalado 18,000 juguetes a niños enfermos en Estados Unidos.
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2: U2 y Martin Garrix lanzan su sencillo colaborativo Fireflies. El próximo proyecto de Tom Holland será la película biográfica sobre Fred Astaire. Jon Bon Jovi corta su concierto en Nueva York debido a una infección sinusal. Chris Affleck, madre de Ben y Casey Affleck, fallece a los 83 años. Hay posibilidades que The King se reúnan. Toy Story 5 ha regalado 18,000 juguetes a niños enfermos en Estados Unidos.
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El gallito madrugador ya está sonando y despertando a todo Puebla, México y el mundo. Es martes 28 de julio y aquí estamos saludándote y acompañándote, tu fiel amigo de todas las mañanas. Feliz, contento, pleno y gozando de la vida para poder acompañarte. Son las 6 de la mañana con un minuto, que no se les haga tarde. Todos aquellos que andan de vacaciones, qué agusticidad. Y todos aquellos que tienen que chambear, pues ya ni modo, ¿qué le hacemos? Oigan, en el transcurso de esta hora buena música sonará algo de Duran Duran, estará también sonando Coldplay, tendremos algo de Queen y muchos artistas más, así que yo te invito a que te quedes conmigo porque la vamos a pasar delicioso, increíble y bonito aquí en 91.7 Mix 80s, 90s y más y en internet en iHeartRadio. Subamos el volumen. Al volver les voy a platicar lo que pasaba en la industria musical un día como hoy, pero hace algunos años, y por supuesto, repórtate conmigo porque vamos a quemar a los dormilones. Eso será al volver. Feliz mañana, buenos días. Soy Emanuel Arroyo, aquí en 91.7 Mix 80s, 90s y más.

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Suena Aerosmith, el tema se llama Crazy, a las 6 de la mañana con 10 minutos en 91.7 Mix 80s, 90s y más. Y de manera digital te acompaño en la aplicación iHeartRadio. Hoy amanecí muy metálico, muy rockero, muy rockérico les iba a decir. Esta mañana recordamos lo que pasaba un día como hoy, 28 de julio, pero de 1984, conocedores de la buena música, ¿esto a qué les suena? Por supuesto que es Metallica, es que un día como hoy, hace 42 años, se publicaba su segundo álbum de estudio. Sí, era el segundo, de varios. Se trata nada más y nada menos que del Ride the Lightning, que tuvo por ahí bastante fuerza. Fíjense cómo son las cosas. Aparecen buenos temas. Obviamente el que le da el nombre al mismo álbum, Ride the Lightning, que es el que estás escuchando ahí de fondo. Aparecen temas como Trap on the Rise, Escape, está por ahí también Fade to Black y algunos otros temas. Seguramente ustedes recuerdan una portada muy electrizante, literalmente, porque aparece el logo de Metallica y por ahí unos rayos y bueno, se ve sumamente interesante, se ve retro y eso es algo que tuvo como que parte de el arte de el vinilo. Hay que recordar que este álbum fue certificado como álbum de oro por la RIA en el año de 1987, es decir, 3 años después. Y bueno, fue considerado como uno de los álbumes más importantes del thrash metal clásico por los críticos, por los miembros de Metallica y evidentemente por los fans. Es lo que recordamos, muchachos, que pasaba un día como hoy, pero hace ya algunos añitos, para ser exactos, 42 años aquí en 91.7 Mix 80s, 90s y más y en internet en iHeartRadio. Al volver, quemamos a los dormilones. Así que pendientes y aquí estamos. Oigan, le mando un tremendo saludo a Silvana Camilli, a el buen José Carlos, quienes se convirtieron en abuelos pues en recientes horas. Así que les mandamos una enorme felicitación. Esa es una bendición y seguramente, como bien se los decía ahí en redes sociales, van a ser los mejores abuelos del mundo. Así que, abuelos, les mandamos un enorme abrazo. 6:13, buenos días.

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More Than a Woman. Y los VGs sonando con esta verdadera joya, una belleza de canción. A las 6 de la mañana con 27 minutos aquí en 91.7 Mix, 80s, 90s y más. Y en internet en iHeartRadio. Andaba como indeciso con la canción para despertar a la banda dormilona el día de hoy. Y va a ser un clasicazo de inicios de los 90s. ¡Claro que sí! Bob Sinclair el día de hoy nos acompaña para decir... ¡Buenos días, Puebla! ¡Buenos

0: A ver, y vamos ya saludando a la bandita que desde temprano, desde las 5 y tantos, andan despiertos y reportándose conmigo a través de la función Talkback. Buenos días, Pati, ¿qué hay de nuevo?
1: Emma, muy buenos días. Buenos días a todo el grupo de Chavo Rocks. Levántense a hacer ejercicio, está la mañana muy fresca. Que tengan un feliz y bendecido martes. Saludos a todos.
0: Fantástico, gran saludo, gran abrazo. Vamos a ver quién más anda por acá. Buenos días, Alex, ¿qué hay de nuevo?
2: Hola, Manuel Arroyo, ya disfrutando de este nuevo amanecer. El día de ayer bastante lluvioso, pero bueno, listos para disfrutar del Morning Show. Tu buena conducción, la super música con la que nos complacen, las sorpresas de tu programa, y que todo sea para bien. Saludos a la banda Chavo Rock, banda Mix 91.7, deseándoles un gran día, lleno de bendiciones y que les vaya muy bien en sus actividades. Fuerte abrazo, amigo fiel de las mañanas.
0: Muchas gracias, Alex, que sea un día fantástico. Ahí anda Osi Rojas, hasta Nueva York.
3: Hola, ¿qué tal? Muy buenos días, soy Osi Rojas, el New York City Boy. Hoy es martes, segundo día de la semana, vamos para Drammer o llegamos al ombligo de la semana. Mañana nos toca descansar, disque descansar, pero tenemos que estar cuidando los paquetitos, bueno, al paquetito. Saludos para toda la banda de la rodilla dolorida, Osi Rojas, el New York City Boy, y todo mundo a chambear.
0: Todos a chambear. Buenos días, Adri, ¿cómo estás?
4: Buenos días, Emma, buenos días a todos, buenos días a la familia Mix 91.7. Hoy es martes, ni te cases ni te embarques, así que hay que echarle ganitas. Buen día a todos.
0: Gracias, gracias, muchachos. Pues yo regreso con más saluditos de la función Talkback en iHeartRadio. Vuelvo con más en 91.7 Mix, 80s, 90s y más, y en internet en iHeartRadio. 6:30, buenos días.
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0: Suena Coldplay. El tema se llama The Scientist, a las 6 de la mañana con 45 minutos. Si tú ahorita dijiste, ay, acabo de pasar por algún lugar donde no había señal. ¡No! ¡No! ¡Se nos está yendo la luz, por el amor de Dios! La competencia ya no sabe qué hacer para tumbarnos. Y vienen a cortarnos los cables. ¡No es posible! Pero no cuentan con nuestra... con nuestra arma secreta. Ya mandamos a traer a Yuri para que cante ¿qué cosas suceden con el apagón? Aquí hasta de eso nos reímos. Hasta de eso hacemos más rating. Aquí no pasa nada.
1: ¿Qué me sucedió con el apagón?
0: Ya fueron dos o cuántos apagones. Se me hace que el ingeniero anda ahí arriba. Apagado, prendido. Apagado, prendido. Prendido, apagado. Ay, amigos. Aquí estamos con ustedes ya de vuelta. Son las 6:47 en 91.7 Mix, 80s, 90s y más. Y de manera digital, ya lo sabes, también te acompaño en la aplicación iHeart Radio. En esta semana hay grandes, grandísimas sorpresas, así que ya lo saben, tengo invitación para ustedes. A ver, para empezar quiero comentarles que de aquí al resto de la semana nos van a escuchar a Jan Barrera y a su servidor en horarios distintos. Vamos a estar a partir del día de hoy desde las 6 de la mañana su servidor y hasta las 11. A las 11 de la mañana llega Jan Barrera, a las 4 de la tarde yo regreso con la hora de música continua hasta las 8 y luego Jan Barrera de 8 hasta que el cuerpo aguante. Digo, si aguanta hasta las 8:30, pues ya ni modo. Ya si aguanta hasta las 12, pues será hasta las 12. Entonces, así será el movimiento. 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No se lo pueden perder aquí en 91.7 Mix, 80s, 90s y más, y en internet de iHeart Radio. Quédate conmigo que regreso con más buena, no, buenísima música, algo de Michael Jackson, Queen y muchos más. Buenos días.
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3: Vale, ¿cómo vamos? Las 7:02 en esta rica mañana de martes 28 de julio. Qué honor, qué gustazo poder acompañarte. Oigan, el día de hoy traigo buena música. En esta hora de aquí hasta las 8 nos vamos con Echo and the Bunnymen. Tendremos algo de los Guns N' Roses. Estará también sonando Lady Gaga, Toto y muchos artistas más. Pero lo más chido de esto, amigos, que tenemos nuestro dato relevante del día y obviamente el acertijo lagartijo para soltar el estrés. Ya, ¿cuál estrés? También tú, ya, ridículo, no manches. No hay estrés, no hay estrés, pura felicidad acá, muchachos. Vamos a darle para divertirnos un ratito con el acertijo lagartijo. Soy yo, tu fiel amigo de todas las mañanas, aquí en 91.7 Mix, 80s, 90s y más, y en internet en iHeartRadio. Buenos días.

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0: Vámonos tendidos como bandidos. Suena Madonna y el tema Music al aire aquí en 91.7 Mix 80s, 90s y más. Y de manera digital te acompaño en la aplicación iHeartRadio. Oigan, fíjense que ando investigando ahorita que los chamacos están de vacaciones. ¿Cuál es el desayuno predilecto? Yo desde que era un chamaco amaba los hotcakes. Y al parecer la ciencia asegura que los pancakes, panqueques, hotcakes, o el nombre con el que los conozcas, siguen siendo de los favoritos para los niños. Pero, pues, allá en mi humilde morada, pues, nomás se preparaba así. Si te iba bien, si tenías maple, o miel, o mermelada. Pero hoy por hoy estoy viendo las... Pues que no son aberraciones, simplemente es como un ataque de azúcar que le ponen a los hotcakes. Porque ponen una cama de hotcake, luego le ponen su crema de avellana, para no decir el nombre de Nutella. Ah, no, perdón. Y luego arriba le ponen galletas, de esas que tienen su centro cremoso y son de chocolate, para no decir, ya, no vamos a decir marcas. Le ponen su galleta de chocolate y luego le ponen otro chocolate y vuelven a ponerle otra camita de hot cakes. O sea, se me hace una barbaridad, algo dulcísimo. Eso es una exageración para mí, pero aseguran que es de lo que más quieren desayunar los niños. Y cómo no, pues si es pura azúcar, man. Papás, ustedes díganme cuál es la mejor receta. O bueno, a lo mejor no es necesario que sean papás, pero si tienen alguna recetita o cómo disfrutan ustedes los hotcakes, para ver si esta estadística es cierta. ¿Seguirá siendo el desayuno favorito de la banda? Platícamelo a través de la función Talkback en iHeartRadio. Yo vuelvo contigo. A ver, ¿quién más anda por aquí en esta riquísima mañana? Vic, hola amigo, buenos días, ¿cómo estás? ¿Qué hay?
1: Buenos días, Emma, buenos días, banda. Martes, bonito martes para todos. Vamos a disfrutar el día acompañados con nuestro gran amigo de las mañanas y la música de Mix. Vamos a disfrutar el día. Gracias, y alegría para todos.
0: Muchas gracias, te mando un tremendo, tremendo saludo. Vamos a ver quién más anda por acá. Hola, Marcela, ¿qué hay?
2: Hola, hola, buenos días. Hoy es martes. Buenos días.
0: Buenos días,
2: Emanuelito.
0: ¿Cómo te portas?
2: Hoy es martes de nada porque nadie pela los martes. No es ni de torta de milanesa.
0: No, espérate.
2: Ni de hoy toca, ni
0: no,
2: de jueves,
0: sí.
2: Nada.
0: Oh, ¿cómo
2: no? A partir de hoy voy a instituir el martes como el martes de torta de mantequilla.
0: No,
2: que son deliciosas. Gracias por estar aquí, Emanuelito. Feliz día para todos.
0: Gracias a ti.
2: Saludos.
0: Gracias a ti. Oiga, no, quiero mandar un saludo que unos buenos amigos nos decían que los martes deberían de ser de hamburguesas. Daría rico, ¿no? Daría rico. Ah, lo vamos a someter a votación. Son las 7:13. Yo regreso a 91.7 Mix, 80s, 90s y más. Y en internet en iHeartRadio.
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6: Hola, hola, ¿cómo estamos? Oigan, que tengan excelente mañana. Arrancamos con la mejor información vial.
3: Ligera carga.
6: Tomen nota, sí, nos encontramos Boulevard 14 Sur, este de Avenida 43, Oriente a Boulevard 2 de Octubre. También hay carga que avanza en Boulevard 5 de Mayo, de Avenida 14 Oriente hasta Avenida 18 Oriente. Boulevard Norte con carga que avanza de Boulevard de la Pedrera hasta la calle 32 Poniente.
3: Sin tráfico.
6: Sobre Boulevard Carlos Camacho Espíritu, de Boulevard Circunvalación a Circuito Juan Pablo II.
3: Clima.
6: Ya tenemos 15 grados en la temperatura. Para hoy la máxima se espera que sea de 22 grados. 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
2: Ya por Dios, dejen de apagar y prender las luces. Dios, ¿eres tú dándome una señal de que no querías que viniera al trabajo hoy?

0: Se titula Come and Get Your Love, al aire aquí en 91.7 Mix, 80s, 90s y más, y en internet en iHeartRadio. Iba a poner a Yuri con el apagón, pero no, ya pasó el chiste. Hace rato era chiste, Yuri, ahorita ya no, ya me espanta tanto apagón. ¿Qué está pasando? Ya, acá estamos de vuelta. No se nos vayan, no se nos vayan ahí, a escuchar, voces raras. Quédense acá conmigo, escuchando la voz rara de confianza. Oigan, estamos platicando hace ratito de el desayuno predilecto del mexicano, los hot cakes. ¿Será cierto o no será cierto?
1: ¿Qué tal, a ver, Manuel? Bonito días. Día a ti, bonito día a toda la banda Chavo Rock. Pues mira, hablando de los hot cakes, nosotros aquí en tu casa y mi niña le encantan. Con miel de abeja y mantequilla, únicamente con eso. No tan dulces, pero así es como ella se los come. Y nosotros, pues, con mermelada, cajeta o miel maple. Pero así ya con tanto, pues como que no se antoja tan dulce. Pero sí, bueno, no. Saludos y respeto a quien se los coma así, pero bonito día a todos. Saludos a la banda.
0: Sí, respeto, pero qué gente tan rara, ¿no? No, no es cierto, les mandamos un abrazo a todos aquellos que disfruten de eso. ¿Quién nos anda por ahí?
2: Hola. Buenos días, Irma. Manuel, aquí saludando desde Tlaxcalita la Bella.
0: Buenos días.
2: Pues a mí me gustan los hot cakes solamente con un poquito de mantequilla o con un poquito de mermelada de cualquiera, fresa, piña, la que ustedes gusten.
0: Órale.
2: Excelente martes.
0: No, pues
2: a toda la banda.
0: Gracias.
2: Bye.
0: Bye, bye. Hola, Lili, ¿cómo estás? Muy buenos días, cuéntame.
3: Hola, Emma, buenos días. Buenos días a toda la bandita Chavo Rock.
0: A ver.
3: Bueno, hay que hacer propuestas para instituir ese martes, como dijo Marce.
0: ¿El martes de qué?
3: Pues hay varias cosas. Está el helado, está la hamburguesa, como ya lo habían sugerido.
0: Sí, se antoja.
3: Está el tamal. Y enchiladas. A mí me gustan las enchiladas. ¿Tú qué dices?
0: No, digo, pues a mí me gusta el jamón serrano, pero no vamos a hacer un martes de jamón serrano, ¿verdad? ¿Por qué no? ¿Por qué no? Todo es válido. ¿Quién nos anda por acá? Buenos y frescos días, Heidi.
4: Hola, Emanuel, muy buenos días.
0: Hola. Feliz martes
4: para ti, para toda la banda Mix. Sí, sigue siendo el desayuno favorito, los hot cakes.
0: No,
4: bueno,
0: pues
4: los hot cakes también. Y los pancakes. Y las quesadillas. Y el café.
0: Ya, Heidi.
4: Entonces, sí, a mí me gusta mucho todavía consumirlos. Me recuerda a mi infancia. Entonces, sí. Saludos.
0: Sí.
4: Día.
0: Gracias, Heidi. Te mando un tremendo saludo. Ese comentario fue el mejor de... No, sí, los hot cakes, mi favorito. Y unos pancakes. Y unas quesadillas. Y un pan y un café. Ya. Qué bárbaros. Bueno, nos estamos desviando del asunto principal, porque es el momento de compartir el acertijo lagartijo. Gracias a todos los que van a disfrutar unos ricos hotcakes el día de hoy. Mira, puede ser el martes de hotcakes, solo por hoy. Vámonos con el acertijo lagartijo. Ya lo saben, si contestan bien, el chamaco... Bueno, la chamacada, si contestan bien. Y si no, el chamaco juzgador está listo. Dice así: van siempre en la sopa, pero nunca has de comerlos. Escúchalo bien, son dos cosas. Van siempre en la sopa, pero nunca has de comerlos. Piénsalo, analízalo y mándame tu respuesta aquí en 91.7 Mix, 80s, 90s y más, y en internet en iHeartRadio. Buenos días. 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

0: con Luisa Carrandi.
1: Cristiano Ronaldo está trabajando con el director Matthew Vaughn para un nuevo proyecto. Se reúnen Peter Gabriel, Tony Banks y Mike Rutherford para relanzar el primer álbum de Genesis. Diego Luna recibirá el premio honorífico Corazón de Sarajevo en el Festival de Cine de Bosnia. Cada vez más personas buscan aprender griego gracias a la Odisea de Christopher Nolan. El nuevo álbum de Miley Cyrus saldrá en noviembre. Ryan Gosling está confirmado para interpretar a Ghost.

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0: Ahí está la tía Lady Gaga sonando con Bad Romance a tan solo 10 minutos de que nos den las 8. 10 minutos y las 8 en 91.7 Mix, 80s, 90s y más, y en internet en iHeartRadio. Van siempre en la sopa, pero nunca has de comerlos. ¿Cuál es la respuesta? Porque ese es el acertijo, lagartijo del día de hoy. A ver, tengo un chorro de audios que llegaron. Buenos días, mi queridísimo Mike. ¿Qué hay de nuevo,
1: hola,
0: Mike?
1: Hola, Manuel, muy buenos días. Hola. Yo creo que la respuesta al acertijo, al lagartijo, es el plato y la cuchara. Y si no, pues ya, que me llegue el niño juzgador. Saludos a todos, manda Chavo Rocks.
0: Ok. A ver, vamos a ver si hay alguien más con alguna otra propuesta de respuesta, ¿verdad? Vamos a ver quién más anda por acá en esta fresca mañana. Mi queridísimo David, buenos días.
2: El acertijo, ajá, va siempre en la sopa y nunca has de comerlo, pues ha de ser la mosca, ¿no? Cuando se te cae la mosca en la sopa, no sé, si no, pues échame un chamaco
0: justo. ¿De dónde saca eso? La mosca. Ya, denle un premio a la excelencia académica a mi queridísimo David Mendoza. ¡David! ¡No, no es la mosca!
3: ¡No sirve para nada!
0: No, Maca, yo no. ¿Qué más anda por acá, Paquito? Buenos días.
4: Hola, mi estimado Emma. Muy buen martes de Hot Cakes.
0: Buen martes.
4: Saludos a la banda Chavo Rock. Para el acertijo lagartijo, van siempre en la sopa y nunca has de comerlos, pues supongo que es el plato y la cuchara. Saludos y nuevamente vámonos por un hot cake.
0: Vamos, bye, vamos, bye. GPI, hola Paola, ¿cómo estás?
5: Hola, buenos días, Emma. Pues mira, la respuesta de Axel y su mami es el plato y la cuchara. Bonito
0: gracias,
5: día.
0: Gracias, el buen Axel. Carmelita, hola,
6: buenos días. Buenos días, Emmanuel Arroyo. Saludos a toda la banda Chavo Rock. Excelente día, martes.
0: Sí.
6: Pues sobre el acertijo lagartijo, muy fácil. Pues el plato y la cuchara.
0: Ajá.
6: Saludos. Espero que no me salga el niño.
0: No. Yo espero que no le salgan moscas en la sopa o en la comida. Ya, qué bárbaros. Regreso con más muchachos en 91.7 Mix, 80s, 90s y más, y en internet en iHeartRadio. Buenos días.
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10: Hola, ¿cómo estamos, amigos de Mix? Vámonos con toda la información vial.
7: Ligera carga.
10: Así nos encontramos sobre Boulevard 14 Sur, esto de Avenida 43 Oriente a Boulevard 2 de Octubre. También hay carga que avanza en Avenida 13 Oriente de Avenida 16 de Septiembre a Boulevard 5 de Mayo. Hay carga que avanza en Boulevard Norte, de Boulevard de la Pedrera hasta la calle 32 Poniente. Boulevard 5 de Mayo con carga que avanza de Avenida 14 Oriente hasta Avenida 18 Oriente. Tenemos ya en estos momentos
7: sin tráfico
10: sobre Boulevard Carlos Camacho Espíritu, de Boulevard Circunvalación a Circuito Juan Pablo II.
7: Clima.
10: 15 grados ya nos marca el termómetro. 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
3: Bien, ahí llegamos ya a una hora más. Recuerda que hoy te acompaño hasta las 11 para regresar al Ratón Vaquero, de 4 de la tarde a 8 de la noche. Así que vámonos de aquí hasta las 11 con buena música. En esta hora sonará música de Metallica, música de Tina Turner, música de Chic. Y lo que sonará también será algo para la anécdota y para el recuerdo. Vamos en el rucómetro del día de hoy a platicar de algo que posiblemente te genere algo de nostalgia. Ya te lo platicaré al volver aquí en 91.7 Mix 80s, 90s y más, y en internet en iHeartRadio. Y que suene Blondie, se llama One Way or Another. A las 8:03, yo soy Emanuel Arroyo, sumamos el volumen. Estamos muy de buenas el día de hoy, a disfrutar en 91.7 Mix.

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0: está sonando en Sync. El tema se llama Bye Bye Bye y lo escuchas a las 8:10 en 91.7 Mix 80s, 90s y más, y de manera digital te acompaño en la aplicación iHeartRadio. El día de hoy, muchachos, fíjense que ayer me quedé con muy buen sabor de boca después de hablar de los personajes de una serie, para ver si se acordaban y demás. Bueno, el día de ayer pegó muy bien, jaló muy a gusto, y el día de hoy, más allá de recordar cuántos personajes eran en una serie, vamos a recordar uno en especial. Pero no te voy a dar mucha seña. Si tú eres un chavorroc pura sangre, un alma decadente realmente, y ya con dolor de rodilla, espalda y anexas, posiblemente con escuchar unos segundos de una frase tú puedas completarla. Así que lo vamos a hacer el día de hoy. Voy a viajar al año 1986, 85, 86 más o menos, cuando tú estabas viendo la televisión, estabas ahí sentado y aparecía una transformación de un personaje. La pregunta es, ¿serías capaz de con tan solo escuchar un pedacito tú completarlo? A ver si muy buenos, muchachos. Hoy en el Rucómetro vamos a recordar a este personaje.
1: Antiguos espíritus del mal, transformen este cuerpo decadente.
0: Ya. A ver, ¿qué es lo que sigue? ¿Qué es lo que sigue? A ver, amigos que son setenteros, ochenteros, ¿qué es lo que sigue después de esto? A ver.
1: Vivos espíritus del mal, transformen este cuerpo decadente.
0: Antiguos espíritus del mal, transformen este cuerpo decadente. ¿Y luego qué seguía? ¿Luego qué seguía? Es el Rucómetro del día de hoy, a ver si muy buenos. Y ya platicaremos más adelante de este personaje. ¿Quién era? ¿Tú lo recuerdas? Platícamelo y completa la frase aquí en 91.7 Mix, 80s, 90s y más, y en internet en iHeartRadio. Buenos días. 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
5: 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Hola, ¿qué tal? Que tengan excelente camino. Vámonos con más información vial.
2: Carga.
5: Tome nota si nos encontramos Boulevard Carlos Camacho Espíritu, de Avenida 11 Sur hasta la calle 9 Sur. Boulevard, un municipio libre también con algo de carga a la altura de Avenida Nacional.
2: Ligera carga.
5: Sobre la calle 11 Norte de la calle 46, poniente a la diagonal Defensores de la República.
2: Clima.
5: Oigan, ya tenemos 16 grados. 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
2: Y ahí mientras va sonando Metallica, yo los escucho a ustedes a través del Talkback en iHeart Radio. A ver si es cierto y muy buenos con la imitación del personaje del día de hoy en el Rucómetro.
3: Iván. El Munra, el inmortal. Saludos.
2: ¿Qué es eso? Mi buen Oscar, buenos días, ¿qué hay?
4: El Munra, el inmortal.
2: Aunque ustedes no lo crean, esto hace a un hombre ser muy feliz. Por eso somos puros hombres los que estamos mandando audios. ¡Dani!
5: ¡En Munra el inmortal! ¡Excelente día, Emmanuel!

0: Bien, ahí está sonando Chic. El tema se llama Good Times. Si lo escuchas al aire aquí en 91.7 Mix 80s, 90s y más. Y de manera digital te acompaño en la aplicación iHeartRadio. La banda, el día de hoy, como que la sentí feliz. Hoy a los caballeros los sentí muy, muy inmortales.
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0: ¡Qué bárbaro, qué bárbaro! Esto era lo que ustedes tenían que replicar y vaya que lo hicieron muy, pero muy bien. A ver, ¿quién anda por acá en esta riquísima mañana? Mi queridísimo Julio César, ¿cómo estás, mi hermano? ¡Qué gusto! ¡Dímelo!
1: Claro que sí, chavorrucos. Soy Julio César. Y es Emunra el Inmortal.
0: El Inmortal. A ver, Lili, ¿cómo estás?
2: Emunra el Inmortal. Seguía eso, Emma. Y claro que soy de alma decadente y rodilla dolorida. Y cadera vencida.
0: No, ya no le pongas más. Estás viendo cómo estamos. Ya no. Buenos
3: Hola,
0: días.
3: Emma, buenos días. Saludos para toda la banda Chavorrock. Que tengan excelente martes. Por un momento creí que estaba sonando mi celular porque el intro de los Thundercats es el tono de llamada.
0: Oh.
3: ¿Y cómo olvidar a Mumra y su frase icónica de antiguos espíritus del mal? Transformen este cuerpo decadente en Mumra, el inmortal. Y es una de mis caricaturas favoritas. Buen día.
0: Gracias. A ver, ¿quién más imita?
4: Antiguos espíritus del mal, transformen este cuerpo decadente con unas tortas de tamal y unos 500 pesitos para terminar la quincena.
0: Sí, o cómo.
4: ¿Qué onda, mi mamá? Se llama Mumra, y cómo no, es el mero patrón del grupo de Almas Decadentes.
0: Es correcto. A ver, mi buen Dani, quiero escucharte a ti.
5: En Mumra, en Inmortal.
6: Hola, Emma, buenos días. El personaje es Mumra de los Thundercats. Y
0: a ver,
6: decía
0: ¿cómo?
6: Más o menos así.
0: Ajá.
6: Antiguos espíritus del mal.
0: Ahí va.
6: Transformen este cuerpo decadente en Mumra, el inmortal.
0: Ay, como que se salió un borreguito, pero la idea la traes, las ganas también. Deja tu número, nosotros te marcamos, mi hermano. Gracias.
7: Soy Mumra, el inmortal. Es que tenía gallos. Soy Mumra, el inmortal.
0: Me encanta que soy Mumra, el inmortal.
8: Güey, que tengas muy buen día, mi Emma. Aquí escuchándote en Mix. Qué bárbaro son ustedes.
0: Son las 8:33, pura risa, puro jajaja, jijiji. Y regreso con más, porque tengo más audios en el Rucómetro de 91.7 Mix, 80, 90 y más. Buena mañana.
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0: Eminem, el tema se llama Without Me, lo escuchas en 91.7 Mix 80s, 90s y más, y de manera digital te acompaño en la aplicación iHeart Radio. ¿Quién anda por acá? Mi buen Isra, buenos días.
1: ¿Qué hay? Ese cuerpo decadente, el Harry, el inmoral. Ah, no, lo siento. Un saludo, amigo Emanuel.
0: ¿Cómo que Harry el inmoral? Es Murr el inmortal. ¡Inculto! ¡Qué bárbaro, Mach! ¿Cómo estás?
2: Buenos días. Antiguos espíritus del...
0: A ver, dilo, mi querido.
2: Antiguos espíritus
0: del... Del mal. Sí. No sé ahí qué pasó con tu audio, mi queridísimo Match, pero las ganas las traías. El destino no quiere que imites a Munr el inmortal. En fin, muchachos, buena inmortal. Dinámica. Ahí está. ¿Qué es esa risa? Qué bárbaro. Oigan, armamos una dinámica bien, Agustín, en estos últimos días en el Rucómetro. Mañana tendremos gratas sorpresas también. 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Soy Emanuel Arroyo, buenos días.
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6: Hola, hola, ¿cómo estamos? Oigan, que tengan excelente camino. Vámonos con mucha más información vial.
3: Lento.
6: Tome nota si nos encontramos Boulevard Hermano Cerdán, esto de la autopista México-Puebla, Boulevard Francisco Villa. Periférico Ecológico con algo de carga de la calle 7 Sur a Boulevard Las Carmelitas. También encontraremos...
3: Ligera carga.
6: Sobre Avenida 31 Poniente de Avenida 25 Sur hasta la calle 31 Sur. Avenida 11 Sur con carga Cabanza de la calle 69 Poniente hasta la calle Ignacio Zaragoza.
3: Clima.
6: Ya tenemos en estos momentos una temperatura de 16 grados. 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

0: Ay, qué tiempos aquellos con Michael Jackson. El tema se llama Black or White y lo escuchas a las 9:09 en esta riquísima mañana aquí en 91.7 Mix 80s, 90s y más. Y de manera digital te acompaño en la aplicación iHeart Radio. Hoy estamos viajando al año 1990. ¿Dónde estabas? ¿Qué había? ¿Qué pasaba? ¿Qué ocurría hace ya algunos ayeres? Hablar de el año 1990 es hablar de buena música, es sinónimo de buena música. Hace 36 años, damas y caballeros, se cantaba y se bailaba al ritmo de London Beat con el tema I've Been Thinking About You. Pero fíjense cómo eran las cosas, que en ese mismo año conocíamos grandes himnos que se quedaron hasta la fecha. Una canción de Prince llamada Nothing Compares to You, en una versión cover con Sinéad O'Connor, que fue simple y sencillamente hermosa y perfecta, incluso que para mi gusto superó al tema original, fue presentado hace 36 años. Además de eso, había otros géneros y otro tipo de música con Depeche Mode, con los Scorpions, incluso con In Excess. Y este tema sonaba a fondo. Suicide Blonde. ¿Y tú? ¿Dónde estabas? ¿Qué hacías? ¿Qué pasaba? ¿Qué existía en el año 1990? Platícamelo a través de la función Talkback en iHeartRadio, que yo vuelvo con más a 91.7 Mix 80s, 90s y más. Y en internet en iHeartRadio. Buenos días.
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4: 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Hola, ¿qué tal? Excelente camino. Vámonos con toda la información vial. Oigan, tome nota, nos vamos a encontrar con el avance.
1: Lento.
4: Esto en Periférico Ecológico de la calle 7 Sur a Boulevard Las Carmelitas. Boulevard Hermano Cerdán lleva carga de la autopista México-Puebla a Boulevard Francisco Villa.
1: Ligera carga.
4: Sobre Boulevard 18 Sur de Boulevard Circunvalación hasta Avenida San Francisco.
1: Sin tráfico.
4: Aquí nos encontramos Avenida 15 de Mayo de Boulevard San Felipe a Boulevard Norte.
1: Clima.
4: 18 grados ya nos marca el termómetro. ¿Surtido para tu tienda, alto volumen para tu obra o mantenimiento empresarial? 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

0: Suena Casey and the Sunshine Band, el tema That's the Way I Like It, a las 9:27 en 91.7 Mix 80s, 90s y más, y en internet en iHeartRadio. Hoy estamos empapándonos un poquito de todo lo que pasaba en el año 1990. Un año, como bien lo decíamos, sumamente rico en cuestión musical. Por ejemplo, Vanilla Ice nos regalaba el tema Ice Ice Baby. Además de eso, en el ambiente de la música en español, Alejandra Guzmán en el 90 nos regalaba su álbum Eternamente Bella. Luis Miguel y uno de mis discos favoritos, que es el 20 años, en donde seguramente pues tú recuerdas pues de los éxitos más importantes de este artista, ¿no? Vendió más de 5 millones de copias y demás. Bueno, estamos hablando del año 1990, es decir, 36 años. 36 años de ese álbum de Luis Miguel, de Alejandra Guzmán, 36 años ya de Vanilla Ice con Ice Ice Baby, pero 36 años también de Saúl El Canelo Álvarez. Porque fíjate, él nació el 18 de julio, pero de ese año, 1990. En ese mismo año, 26 de enero, Sergio Pérez, Checo Pérez, nace. Y bueno, tuvimos como que cosas sumamente importantes, ¿no? En ese mismo año, en 1990, pero a finales, ¿no? En el mes de diciembre, fallece don Francisco Gabilondo Soler, mejor conocido como Cricri. Tenía 83 años, quien fue originario de Orizaba, Veracruz. Ya llovió, muchachos, ya llovió, y él fallece en el año 1990. La pregunta es, ¿tú qué hacías? ¿Dónde estabas? ¿Qué había? ¿Qué pasaba? ¿Qué ocurría en el año 1990? A ver, yo los escucho a ustedes a través de la función Talkback en iHeartRadio. ¿Qué onda, mi queridísimo José? ¿Cómo estás? Buenos días.
1: Hola, Emma. Buenos días. José Palma. Sí, mira, aquí en el año 90 yo había salido de la carrera y empecé a trabajar en agencias de autos. Una marca muy conocida alemana.
0: Ok.
1: De ahí pues empecé mi vida laboral y pues obviamente todo lo que sigue. Pero sí, la verdad, una época muy, muy, muy bonita. Y la verdad, con muchos recuerdos y buena música.
0: Chulada.
1: Gracias.
0: Gracias.
1: Saludos, chaburrucos.
0: Gracias, mi queridísimo José. Buenos recuerdos de hace ya algunos ayeres. ¿No es así, Aide?
2: Hola, Emma. En el 90, si no mal recuerdo, iba yo en tercero de primaria, que era estudiar, y jugaba con mis amiguitos aquí en la colonia y era algo muy padre. Y recuerdo que escuchábamos canciones como Ice Ice Baby, Entre Dos Tierras, No Puedo Más, Obsesión, ¿Será Que No Me Amas? Y Blaze of Glory, que luego improvisábamos según nuestros mini conciertos. Era muy divertido. Buen día.
0: Muchas gracias por compartir. ¿Y tú qué hacías en 1990? Es el año que visito hoy en conjunto contigo aquí en 91.7 Mix, 80s, 90s y más, y en internet en iHeartRadio. Buenos días.
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3: Cristiano Ronaldo está trabajando con el director Matthew Vaughn para un nuevo proyecto. Se reúnen Peter Gabriel, Tony Banks y Mike Rutherford para relanzar el primer álbum de Genesis. Diego Luna recibirá el premio honorífico Corazón de Sarajevo en el Festival de Cine de Bosnia. Cada vez más personas buscan aprender griego gracias a la odisea de Christopher Nolan. El nuevo álbum de Miley Cyrus saldrá en noviembre. Ryan Gosling está confirmado para interpretar a Ghost Rider.

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0: Suena Katy Perry, el tema se llama Hot and Cold, a las 9:45 en 91.7 Mix, 80s, 90s y más. Y de manera digital, estoy contigo en la aplicación iHeartRadio. Gracias por compartir con nosotros. Recuerda que de aquí hasta el resto de la semana te va a estar acompañando de 6 de la mañana a 11. A partir de las 11 llega Jan Barrera, de 11 a 4 y de 4 a 8 hacemos el quite una vez más por acá, familia Mix. Así que, por favor, pues acompáñenos, no nos dejen solos, no nos abandonen, por favor, porque se siente feo. 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Yo regreso en unos segunditos más aquí en 91.7 Mix, 80s, 90s y más, y en internet en iHeartRadio. Buenos días.
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4: Hola, hola, ¿cómo estamos? Buen camino, vámonos con más.
1: Lento.
4: Tome nota, Boulevard Tatlisco avanza lento de la calzada Colorines a Boulevard del Niño Poblano. También te va a costar avanzar sobre la calle 23 Sur de Avenida 41 Poniente hasta Avenida 31 Poniente.
1: Carga.
4: Sobre la calle Chiquinahuapan de la calle Jalpan hasta Avenida Teciutlán Sur.
1: Sin tráfico.
4: Vamos a encontrar un poquito de carga, pero no dejamos de avanzar en la calle 32 Norte de Avenida 12 Oriente hasta llegar a Avenida 18 Oriente. Carga que avanza en Avenida 16 de Septiembre de la calle Claveles hasta Avenida Las Margaritas.
1: Clima.
4: 18 grados ya nos está marcando el termómetro. 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
3: Sí, señor, las 10 de la mañana con 3 minutos, arrancamos ya. En esta ocasión la última y nos vamos. Hoy te acompaño de 6 a 11, al ratón a las 11 llegará Jan Barrera para acompañarte. Pero antes de eso, tenemos nuestra bonita mañana de polémica. Quédate conmigo, ya sabes, te voy a presentar un tema de catálogo, una canción que tú conoces, que suena aquí en Mix, y te voy a presentar otra versión de esa misma rola. ¿Será buena? ¿Será mala? No lo sé, quédate y descúbrelo aquí. Eso sí, las risas no faltarán en 91.7 Mix, 80s, 90s y más, y en internet en iHeartRadio. ¡Feliz mañana! ¡Buenos días!

Backstreet Boys en 91.7 Mix 80s, 90s y más, y de manera digital te acompaño en la aplicación iHeartRadio. Para los amantes y conocedores de la buena música, traemos la mañana de polémica. 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Una canción muy bonita de los inicios de los Beatles. John Paul, George y Ringo con el tema Till There Was You. 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Bueno, esta canción, si es que no la conocías, ahí te la estoy soltando un poquito para que la escuches, notes los matices, cambios y demás. Pero les voy a presentar lo que llama mucho la atención en las redes sociales. Son unas gemelas, ¿sí? Se hacen llamar Mona Lisa Twins y ellas se dedican a hacer covers de distintos artistas de la época retro, ¿no? Tienen muchos covers de los Beatles y hoy precisamente quiero presentarles su versión de Till There Was You. Este es el original. Vámonos ahora a conocer la versión de Mona Lisa Twins.

0: Estas chicas actualmente tienen cerca de 300 mil suscriptores en su canal de YouTube. Ahora, ¿qué es lo que hace mágico el momento? Ellas dos cantan, tocan la guitarra, tocan la batería y ensamblan todo a la vez. Es decir, se avientan una pista en donde una de ellas toca la batería, otra pista en donde toca la guitarra, otra en donde canta una y otra, y lo ensamblan. Entonces, básicamente, ellas hacen todo. Guitarra acústica, guitarra eléctrica, batería y voces. La verdad es que es un agasajo ver el ambiente de las distintas cámaras, de los distintos momentos en donde se grabaron. Y se escucha interesante, ¿no? No necesitan más músicos, solo son Mona Lisa Twins, las gemelas Mona Lisa. ¿Qué opinas de esta versión? Quiero escucharte y arma la polémica conmigo aquí en 91.7 Mix 80s, 90s y más, y en internet en iHeartRadio. Si quieres ver el video, escríbeme a través de mi cuenta de Instagram y te mando la liga con todo gusto. 10:14, buenos días.
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4: Hola, ¿qué tal amigos de Mix? Que sigan disfrutando muchísimo de su mañana. Vámonos con más.
1: Lento.
4: Así nos encontramos Boulevard Atlixco. Estos iban de la Calzada Colorines a Boulevard del Niño Poblano. También les va a costar avanzar en la calle 23 Sur de Avenida 41 Poniente hasta Avenida 31 Poniente.
1: Ligera carga.
4: En donde hay carga, pero no dejamos de avanzar, es en la calle 32 Norte de Avenida 12 Oriente hasta Avenida 18 Oriente. Carga que avanza sobre Avenida 16 de Septiembre de la calle Claveles hasta Avenida Las Margaritas.
1: Clima.
4: Tenemos ya 20 grados en la temperatura. 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

0: ¡Qué temazo! You're my best friend, The Queen con Queen, por supuesto, escuchándola en 91.7 Mix 80s, 90s y más, y en internet de iHeartRadio. Vámonos tendidos como bandidos con las gemelas Mona Lisa. Buena versión de Till There Was You. Comentario a título personal. Ahora quiero escucharlos a ustedes con sus opiniones. ¿Les gusta o no, mi queridísimo George?
1: Buenos días. Emanuel, buenos días. Chavo Rox, ¿cómo están? Me gustan las dos versiones. Bien. La verdad es que las gemelas, las mellizas, Mona Lisa. Muy multifacéticas, polifacéticas. Hacen todo, la verdad. Muy bien. Pero con el riesgo de ser juzgado, la primera versión que yo escuché en lo personal es de un grupo mexicano que se llama Los Reno. También vale la pena escucharlos. Saludos.
0: Los Reno. No puede ser. A ver, ahorita la buscamos. A ver si la encontramos. Y tú nos dirás, mi queridísimo George, si es que gusta más. O sea, ¿me estás diciendo que la primera versión a ti te gusta más? ¿Con Los Reno? De hecho, es Till There Was You, pero en español, siempre te amo.

0: También tú, George. Pues es que ahorita estoy viendo ya todo en blanco y negro. O sea, qué bárbaro. Siento yo. No, se escucha muy retro la versión en español, pero no suena mal, ¿eh?
1: Porque es tuya y tuya será hasta el final.
0: Bien, bien. A ver, ya tenemos otra versión para armar polémica, mi buen Román. ¿Qué opinas?
2: Muy buenos días, joven Arroyo. Muy buenos días. Aquí reportándose para la polémica. Pues está muy bien hecho, ¿eh? O sea, muy... Así que me quito el sombrero, me pongo de pie para estas muchachas. Lo hacen muy bien. Tienen la paciencia para hacerlo y les queda muy bien para la playlist y para ponerla ahí de fondo musical para el elevador o la sala de espera de algún despachito. Saludos a usted, a la mano, Chaborro. Gracias.
0: Bien, muchas gracias. Mi buen Fer, ¿tú qué opinas?
3: Hola, amigo Manuel. Buenos días a ti y a todos los radioescuchas. Pues fíjate que escuchándolos me agradó el cobereo que hacen las Mellizas Mona Lisa.
0: Ajá.
3: Sí me agradó, amigo.
0: Bien.
3: Ahora sí, sí me agradó. Ahora sí te luciste.
0: Eso.
3: Buenos días a todos.
0: Vaya, qué bárbaro. Hasta que me llevo una felicitación. Es la primera vez. Nunca había llegado tan lejos en la hora de la polémica, damas y caballeros. Así que ustedes disfruten de las mellizas o las gemelas Mona Lisa. Concealed There With You en 91.7 Mix, 80s, 90s y más. Buenos días.

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0: sonaron los Black Eyed Peas. El tema se llama Pump It. Lo escuchas aquí al aire en 91.7 Mix 80s, 90s y más. Y de manera digital te acompaño en la aplicación iHeartRadio. Vámonos tendidos como bandidos con los últimos comentarios ya de la polémica que armamos el día de hoy. Justamente el tema Till There Was You, un cover sumamente exquisito de parte de las mellizas Mona Lisa, así se llaman, los encuentras como Mona Lisa Twins, ¿va? Ahorita ya les estoy compartiendo la liga a aquellos que me lo van pidiendo a través de mi cuenta de Instagram. Recuerda, ahí estamos en contacto, @emanuelenmix, @mixmxoficial. A ver, continuamos con más de sus comentarios. ¿Quién anda por acá? Muy buenos y frescos días, mi queridísimo Román.
1: Nuevamente, hola. Perdón, no me acordaba yo de esa versión retro, no me acordaba yo de esa versión retro. Y creo también por ahí lo tengo en los discos de herencia de mi papi.
0: Ok.
1: Sí, también quedó muy buena esa. No me acordaba yo. Muy buena esa versión.
0: La de los Reno.
2: ¿Qué tal, mi querido Manuel Arroyo Guarrasoli? Saludándote, hermano. Por supuesto que siempre te avientas un 8, a veces para arriba, a veces para abajo. Pero el día de hoy, palomita. Definitivamente. Y sí. Esta canción que habías puesto en español, incluso es de la época de las películas de Enrique Guzmán.
0: No, hombre.
2: Yo recuerdo haberla oído. Saludos, hermano.
0: No, hombre, mi hermano, eso es de la era paleozoica. Pues escúchalo. No, nada más suenan los Reno, ya desde el nombre. Los Reno, siempre te amaré. Y ya, como que me siento en el porfiriato. O sea, como que siento que... hay que ir con el señor feudal, no lo sé.
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0: No, la verdad es que sí es retro y sí es de la época de los 60s, en el que se utilizaba mucho la ola británica, la ola americana en tema musical y se adaptaba al español. Era un verdadero agasajo, puro cotorreo. ¿Quién más anda por acá? Buenos días, Luz.
4: Están muy bonitas las de la Mona Lisa. Está muy bien y todo. Pero la de los Reno también está muy bonita, ¿eh?
0: Sí.
4: No, se me hace muy agradable. Y me llamo Luz.
0: Gracias, Luz, gracias por estar por acá el día de hoy. Armamos polémica, pues con los Reno, con las mellizas, Mona Lisa, con los Beatles, con una grata canción llamada Till There Was You, en 91.7 Mix, 80s, 90s y más, y en internet en iHeartRadio. Yo los voy a dejar pues un ratito, ¿verdad? Vamos a cerrar esta hora con algo de Michael Jackson, y al volver ya estará Jan Barrera contigo, por supuesto. Yo te espero a la hora de música continua a las 4 de la tarde aquí, en 91.7 Mix, 80s, 90s y más. Buenos días.
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7: Hola, Matchers. Vámonos con mucha más información vial.
5: Lento.
7: Tome nota, Boulevard 5 de Mayo avanza lento de Avenida 44 Poniente hasta Avenida 32 Poniente. También recuerden, nos vamos a encontrar...
5: ligera carga.
7: ...sobre Avenida Reforma de la calle 23 Norte hasta la calle 17 Norte. Un poquito de carga, pero no dejamos de avanzar en Avenida Adolfo López Mateos, de Avenida del Tecnológico a la Calzada Zaragoza. Carga que avanza en Avenida 42 Sur, de la calle 57 Oriente hasta Avenida Fidel Velázquez.
5: Clima.
7: Ya tenemos 21 grados en la temperatura. 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

0: Gracias por seguir con 91.7 Mix 80s, 90s y más en la mañana de este martes. Hoy 28 de julio, mi nombre es Jan Barrera, acompañándonos hasta en punto de las 4. Brian May acaba de confesar por qué le gustaría ser recordado y no tiene nada que ver con la música. Aseguró que hoy considera más importante su trabajo en favor del bienestar animal que el reconocimiento que ha recibido en su extensa carrera musical. Desde hace varios años, el músico participa activamente en la conservación y colabora con organizaciones dedicadas a la protección de la fauna silvestre. Para él, uno de los legados más valiosos que puede dejar es ayudar a quienes no tienen voz. Aunque sí, claro, sigue siendo una leyenda del rock, Brian May demuestra que también ha encontrado una misión personal y justo es por lo que le gustaría ser recordado. ¿Qué tal, eh? Les voy a dejar la nota completa a través de nuestras redes sociales, así que pueden comenzar a buscarnos vía Facebook e Instagram como MixMX Oficial. Mi nombre es Jan Barrera. Qué gusto podernos acompañar en esta mañana de martes, segundo día de la semana y prácticamente cerrando el séptimo mes de este 2026. Seguimos juntos a través de 91.7 Mix, 80s, 90s y más.
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4: Hola, ¿cómo estamos? Muy buen camino, vámonos con toda la información vial. Recuerden,
1: lento.
4: El avance está complicado sobre Boulevard 5 de Mayo. Estos iban de Avenida 44 Poniente hasta Avenida 32 Poniente.
1: Ligera carga.
4: Sobre la calle 46 Poniente, de la calle 15 Norte a Boulevard Carmen Cerdán. También nos vamos a encontrar con carga que avanza sobre Avenida Reforma, de la calle 23 Norte hasta la calle 17 Norte. Carga que avanza en Avenida 42 Sur, de la calle 57 Oriente hasta Avenida Fidel Velázquez.
1: Clima.
4: Ya tenemos 21 grados en la temperatura. Para hoy esperamos alcanzar una máxima de 22. 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

0: 11 de la mañana, ya con 27 minutos, Billy Joel con Piano Man. Feliz martes, es 28 de julio, soy Jan Barrera, disfrutando contigo de este segundo día de la semana, en donde les cuento que Zendaya dio muchísimo de qué hablar recientemente en las redes sociales, esto por lo que supuestamente cobró por su participación en The Odyssey o La Odisea de Christopher Nolan. La actriz obtuvo alrededor de 8 millones de dólares, a pesar de que solo apareció menos de 5 minutos en esta película. En esta producción, ella interpreta a Atenea, este personaje cuya participación realmente es muy breve, pero fundamental para la historia. Tal vez por eso cobró tanto, ¿no? Esta aparición culmina en una escena clave que va conectando al protagonista Odiseo con la culpa y el trauma que justo arrastra después de la Guerra de Troya. Aunque esta cifra no ha sido confirmada oficialmente, la información generó una gran conversación entre los seguidores del cine y también los seguidores de la actriz por el alto pago que ha recibido por esta participación, que fue pues realmente bastante breve, bastante corta. ¿Tú qué opinas? Si ya viste La Odisea, ¿consideras que merece esos 8 millones de dólares por menos de 5 minutos? A través de las redes, MixMX Oficial, comienzo a leerte. Ya sabes que por ahí andamos en contacto y vía Facebook e Instagram también me puedes encontrar como Jan Barrera. Seguimos juntos el día de hoy hasta las 4 de la tarde, también a través de internet en iHeartRadio. Así que sigue en sintonía de 91.7 Mix, 80s, 90s y más.
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1: Cristiano Ronaldo está trabajando con el director Matthew Vaughn para un nuevo proyecto. Se reúnen Peter Gabriel, Tony Banks y Mike Rutherford para relanzar el primer álbum de Genesis. Diego Luna recibirá el premio honorífico Corazón de Sarajevo en el Festival de Cine de Bosnia. Cada vez más personas buscan aprender griego gracias a la odisea de Christopher Nolan. El nuevo álbum de Miley Cyrus saldrá en noviembre. Ryan Gosling está confirmado para interpretar a Ghost Rider. Next.

0: Ahí estuvo Foster the People con Pump Up Kicks cuando faltan ya 15 minutos para que nos den las 12 del mediodía. Mi nombre es Jan Barrera. Continuamos juntos aquí en 91.7 Mix 80s, 90s y más el día de hoy hasta las 4 de la tarde. 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Oigan, la próxima hora llega pues nuestro tema de conversación, ¿no? Donde ustedes se reportan vía Talkback dentro de iHeartRadio. Hoy vamos a compartir esas cosas que pues hacemos más lento que hace 20 años. Esas cosas en las que ya nos tomamos nuestro tiempo, esas cosas en las que quizá ya la energía ya no nos da como buenos chavorrocks y nos tardamos más que hace 20 años. ¿Qué puedes compartir? Vía redes sociales también te leo, MixMX Oficial. Soy Jan Barrera, hoy contigo hasta las 4 aquí en 91.7 Mix, 80s, 90s y más.
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5: 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Que tengas excelente camino. Vámonos con más información vial.
1: Carga.
5: Tome nota, llevamos carga sobre la calle 49 Poniente de la calle 7 Sur hasta avenida 11 Sur. También encontraremos
1: ligera carga
5: sobre avenida 4 Poniente de la calle 19 Norte hasta avenida 11 Norte. Avenida 30 Poniente con carga que avanza de la calle 7 Norte a la diagonal Defensores de la República. La calle 5 Sur con carga que avanza de avenida 13 Poniente hasta avenida Reforma.
1: Clima.
5: 22 grados. 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

0: Escuchamos a Le Click con Tonight It's the Night a las 12:10. Mi nombre es Jan Barrera. Qué gusto poder seguir juntos hoy hasta en punto de las 4 de la tarde y compartir esas cosas que hacemos más lento que hace 20 años. Y es que quizá uno pues se siente chavo, pero el cuerpo igual y ya no es de chavo. Entonces hay cosas como levantarte del sillón que antes ni la pensabas, te levantabas de volada y hoy como que te columpias, ¿no? O sea, tienes que agarrar impulso para poderte levantar. Antes subías las escaleras de dos en dos, brincando, corriendo, subías, bajabas y no pasaba nada. O de pronto, en mi caso, aplica el comer. Antes creo que comía a una velocidad decente, moderada. Hoy como lentísimo. No sé por qué, pero hoy, miren, me tomo demasiado el tiempo de comer y creo que es de las cosas que pues hace 20 años, ¿no? Llegabas, comías de volada, llámonos. Y hoy en día como que, ay, no, ahí uno con toda la calma del mundo. ¿Quién se reporta a través del Talkback en iHeartRadio? Querido Félix, hola.
1: Hola, Jan. Buenas tardes, qué bonito escuchar tu voz siempre. Oye, cosas que hago más lento ahora que hace antes.
0: A ver.
1: O sea, sí, una lista de mercado es pequeña, ¿viste? No me alcanzan los dedos de la mano y de los pies. O sea, todo lo hago más lento que antes. Bueno, menos hablar lo que era. Sí, lo sigo haciendo igualito de rápido. Chao, se te quiere.
0: Gracias, queridísimo Félix, por reportarte y por compartir con nosotros. Oigan, sí, ya si nos detenemos unos minutos a pensar específicamente esas cosas que hacemos más lento que hace 20 años, iban a salir a relucir varias. Jorge, hola, también te escuchamos.
2: Hola, Jan, buenas tardes. Pues mira, yo lo que hacía hace 20 años, más fácil que ahora lo hago más lento, es precisamente correr. Ya no soy un niño, ya no soy un señorito, ya no tengo condición. Saludos, buenas tardes.
0: Jorge, te mando un abrazo. Lo bueno es que estamos entre puros cuates, ¿no? Puros chavorrocks, entonces todos entendemos nuestros achaques, nuestros males. Es como un círculo de confianza. Querido Mauro, hola.
3: Hola, Jan, ¿qué tal? Muy buena tarde. Saludos a toda la bonita chavorrock. No, días todavía. Buenas tardes para cuando pases esto. Oye, qué gusto escucharte antes de tu hora. Y bueno, referente al tema de hoy.
0: Sí.
3: Fíjate que yo lo que hago ya es comer más lento.
0: Ah, miren, ahí
3: básicamente
0: está.
3: Trato ya de disfrutar más mis alimentos. Antes nada me atragantaba pues por las prisas, por lo que fuera. Ahorita trato de darme ya el tiempo para comer y disfrutar la comida. Saludos, Jan, un abrazo enorme.
0: Gracias, querido Mauro, por no dejarme sola. Mira, entonces ya sé que sí, en efecto, ya soy chavorroc porque les digo que yo también comer. Uy, no, lo hago ya lentísimo. Me tomo el tiempo más bien. Gracias por compartirlo conmigo a través del Talkback dentro de iHeartRadio. Te sigo escuchando. ¿Qué cosa haces más lento que hace 20 años? En las redes MixMX Oficial. Seguimos juntos en 91.7 Mix, 80s, 90s y más.
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7: Muy buen camino, vámonos con toda la información vial.
4: Lento.
7: Tome nota, la calle 49 Poniente avanza lento de la calle 7 Sur hasta avenida 11 Sur.
4: Carga.
7: Sobre la calzada Zabaleta de la recta Cholula hasta avenida Insurgente.
4: Ligera carga.
7: Sobre avenida Nacional de la calle 77 Poniente a Boulevard de Municipio Libre. Avenida 4 Poniente también con algo de carga que no deja de avanzar. De la calle 19 Norte hasta avenida 11 Norte. Carga que avanza en la calle 5 Sur. De avenida 13 Poniente hasta avenida Reforma.
4: Clima.
7: Tenemos ya 22 grados en estos momentos. Para hoy esperamos una mínima de 12 grados. 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

0: sigues en 91.7 Mix 80s, 90s y más de Tramps Can Disco Inferno, esto de 1976, para continuar con nosotros en este martes. Hoy 28 de julio, son las 12:28, mi nombre es Jean Barrera y hoy nos acompañamos hasta en punto de las 4, esta hora platicando qué cosa haces más lento que hace 20 años. Esas cosas que quizá no has dejado de hacer, pero que hoy en día, pues conforme ya nos llegó la edad, conforme nos fueron pasando los años, hacemos un poquitito más despacio, ¿no? Un poquitito más lento a través de las redes. Por aquí leo a mi querida Clau que dice: elegir qué ponerme hoy me toma mucho más tiempo. Antes agarraba lo primero que veía y ya. Ok, o sea, esto como que quiere decir que lo piensas un poquito más, ¿no? Tal vez entre que hay indecisión, entre si el clima, porque últimamente ya los chavorrocks pensamos en el clima antes de ver qué nos vamos a poner. Y antes no, esas cosas ni nos preocupaban. Adriana por aquí dice: comer, ya no lo hago a las carreras, ahora también disfruto sentarme y comer sin prisas. Gracias, Adri, por reportarte. El Will Luis dice que él ya no se pone los zapatos parados, mejor hoy en día se sienta y así siente que termina más rápido. ¿Y tú qué cosa haces más lento que hace 20 años? Héctor dice: manejar ya no lo hago como antes, ahora sí prefiero irme con calma, con tiempo y sin prisas. Por aquí mi querida Patty nos comparte: antes hacía toda la limpieza en una mañana, hoy me lo voy repartiendo durante el día o durante la semana. Gracias por reportarse y por compartir conmigo también durante esta hora vía TalkBack en iHeartRadio. Seguimos juntos disfrutando de este 28 de julio a través de 91.7 Mix 80s, 90s y más.
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0: 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Lo que sonó es de Eminem, se llama Lose Yourself, a las 12:46. Mi nombre es Jan Barrera, hoy contigo hasta las 4 también, a través de nuestra aplicación iHeartRadio. 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La próxima hora, como es de costumbre, arrancamos con una edición más de nuestro Club del VHS. Hoy es martes de acción y traemos al presente un clásico ochentero. Esto llega directo de 1982. Se llama Rambo First Blood. Es lo que hoy llega a esta edición del Club del VHS, así que en punto de la una te espero para disfrutarlo juntos en la tarde de este martes.
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3: Muy buen camino, vámonos con toda la información vial.
1: Lento.
3: Tome nota, la calle 49 Poniente avanza lento de la calle 7 Sur hasta avenida 11 Sur.
1: Carga.
3: Sobre la calzada Zabaleta de la recta Cholula hasta avenida Insurgente.
1: Ligera carga.
3: Sobre avenida Nacional de la calle 77 Poniente a Boulevard Municipio Libre. Avenida 4 Poniente también con algo de carga que no deja de avanzar. De la calle 19 Norte hasta avenida 11 Norte. Carga que avanza en la calle 5 Sur. De avenida 13 Poniente hasta avenida Reforma.
1: Clima.
3: Tenemos ya 22 grados en estos momentos. Para hoy esperamos una mínima de 12 grados. 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
3: 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Bienvenidos, bienvenidas a una edición más de nuestro Club del VHS. Hoy recordamos una película que cambió para siempre el cine de acción. Rambo First Blood de 1982. Aquí conocimos a John Rambo, un veterano de la guerra de Vietnam marcado por el estrés postraumático, interpretado por Sylvester Stallone. Aunque hoy es difícil de imaginar otro rostro para este personaje, antes del rodaje, actores como Al Pacino, Robert De Niro, Dustin Hoffman y hasta John Travolta fueron considerados, pero rechazaron el papel. ¿Qué más? ¿Qué más esconde esta gran película ochentera de acción? En minutos te lo comparto en esta edición de nuestro Club del VHS. Y en la música Metallica, algo de Modern Talking, Blondie, Corona, más adelante Irene Cara. Y para arrancar, esto que me encanta es de Opus, se llama Life is Life. Te acompaña a la 1 de la tarde en punto, 23 grados en la ciudad de Puebla. Puedes escucharnos también a través de internet en iHeartRadio. Mi nombre es Jan Barrera, así me encuentras en las redes sociales y también nos puedes buscar como Mix MX Oficial.

0: 9, aquí en 91.7 Mix, 80s, 90s y más. Bienvenidos, bienvenidas a una edición más de nuestro club del VHS. Hoy es martes de acción. Y presentamos Rambo First Blood de 1982. John Rambo llega a un pequeño pueblo donde es maltratado por la policía. Obligado a escapar, se refugia en los bosques y pone en práctica todo lo que aprendió como soldado en la lucha por sobrevivir. El rodaje de esta película estuvo lleno de retos y es que el final de la peli cambió por completo respecto al plan original. El frío fue tan intenso durante el rodaje que Sylvester Stallone tuvo que improvisar el famosísimo poncho, que estaba muy rasgado, utilizando un pedazo de lona que se encontró en la basura. Además, él mismo realizó ese peligroso salto que vimos desde el risco hacia los árboles y fue ahí donde se rompió una costilla. Además, también se lesionó un brazo, esto rodando en una cueva, y hasta le rompió accidentalmente la nariz a un actor, Alf Humphreys, durante la escena en la comisaría. De hecho, los gritos de dolor que se escuchan cuando Rambo cae al suelo eran completamente reales. La producción fue enorme, participaron cerca de 500 personas del equipo técnico y se hablan 5 idiomas distintos durante la producción. Gran película en este martes de acción que hoy llega a nuestro club del VHS. De 1982, Rambo First Blood. ¿Qué más hay dentro de esta película? ¿Qué onda con la banda sonora? Con eso regreso en unos minutos a través de 91.7 Mix, 80s, 90s y más. Mi nombre es Jan Barrera. Hoy juntos hasta las 4.
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4: 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Ya de regreso en esta tarde con más información vial.
1: A vuelta de rueda.
4: Tenemos intensa carga en calle 49 Poniente, desde la calle 7 Sur a la avenida 11 Sur.
1: Lento.
4: Asentamientos en la calzada Zabaleta, desde la recta a Cholula a la avenida Insurgentes.
1: Carga.
4: Y con ligera carga, avenida Nacional, desde la calle 77 Poniente al Boulevard Municipio Libre. También avenida 4 Poniente, de calle 19 Norte a la avenida 11 Norte.
1: Clima.
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0: Donna Summer on the radio a la 1:00 p.m. ya con 30 minutos. Bienvenidos, bienvenidas a quienes se acaban de sumar a esta edición de nuestro club del VHS. Los martes son de acción y hoy viajamos hasta 1982 para presentar Rambo First Blood. La música de esta película también se convirtió en parte de su identidad. La banda sonora fue compuesta por el reconocido Jerry Goldsmith, quien creó este estilo bastante distinto al de las secuelas, con un tono un poco más melancólico que va reflejando la soledad y las heridas emocionales del personaje principal. El tema It's a Long Road tiene una versión instrumental y otra interpretada por Don Hill que justo suena al final de la película y que resume perfectamente el drama de este personaje. Jerry Goldsmith combinó una orquesta con sintetizadores y una flauta de sonido étnico para reforzar la sensación de aislamiento en los bosques. Sin duda, esta película de 1982 demostró que detrás de un héroe de acción también podía existir una historia profunda y humana. Y si nunca la has visto a través de redes sociales, MixMX Oficial, te dejo el tráiler de esta joya ochentera. Hoy, en este martes de acción, presentamos Rambo First Blood. Mi nombre es Jan Barrera y seguimos compartiendo juntos nuestro martes hasta en punto de las 4 en 91.7 Mix, 80s, 90s y más.
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1: Cristiano Ronaldo está trabajando con el director Matthew Vaughn para un nuevo proyecto. Se reúnen Peter Gabriel, Tony Banks y Mike Rutherford para relanzar el primer álbum de Genesis. Diego Luna recibirá el premio honorífico Corazón de Sarajevo en el Festival de Cine de Bosnia. Cada vez más personas buscan aprender griego gracias a la odisea de Christopher Nolan. El nuevo álbum de Miley Cyrus saldrá en noviembre. Ryan Gosling está confirmado para interpretar a Ghost Rider. Next.

0: escuchaste a Gotye con Somebody That I Used to Know en este martes 28 de julio aquí en 91.7 Mix, 80s, 90s y más. Qué gusto escucharlos a través del Talkback dentro de iHeartRadio. Queridísimo Ozzy, Ozzy Rojas, el New York City Boy, se hace presente en esta tarde y en esta edición del Club del VHS. Hola.
1: Hola, hola, ¿qué tal? Muy buenas tardes, soy Ozzy Rojas. Hola, hola, Jan Barrera, qué tal, cómo estás? Pues mira, aquí tocando el tema de una de mis mejores películas y más que nada también el actor, uno de mis favoritos. Cuando prácticamente yo crecí con esta película,
0: okay.
1: A mí me tocó hacer cola, cola, una fila muy grande para entrar al cine y verla. Lo mejor, y todavía la sigo viendo, todavía. Mi esposa la regaña, pero a mí me encanta. Saludos, saludos.
0: Saludos, queridísimos y rojas. Gracias por reportarte, por compartir esto. Oigan, claro, aquí no nos olvidamos de quienes tuvieron la fortuna de ver esta película recién el estreno, o sea, recién salida en el cine. Y justo esta experiencia y recordar también ese momento en el que lo viste en la pantalla grande. Wow, definitivamente... gran momento para recordar. Te mando un abrazo, querido Ozzy Rojas, y gracias a quienes en las redes sociales también, por supuesto, nos acompañan vía Mix MX Oficial. 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Mix, Mix, soy Jan Barrera. En punto de las 2 arrancamos un minuto para recordar, así que por aquí te espero.
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0: Muy buena tarde, amigos de Mix. Como siempre, para mí es un placer acompañarte con lo más reciente del tráfico y el clima.
2: Lento.
0: Asentamientos en calle 21 Norte desde avenida 48 Poniente al Boulevard Carmen Cerdán y en avenida Campestre desde avenida Pinos a la calzada Zabaleta.
2: Carga.
0: Ligera carga en calle 2 Sur de avenida Juan de Palafox y Mendoza a la avenida 11 Oriente y en avenida 2 Poniente desde la calle 3 Norte a la avenida 11 Norte.
2: Sin tráfico.
0: En avenida 70 Poniente desde la calle 15 Norte a la calle 25 Norte.
2: Clima.
0: 23 grados. El tráfico está detenido. Revisa nuestro X en @tráficopuebla. Encuentra alternativas viales e información actualizada de lo que sucede en las calles. Mi nombre es Eli y tú continúas escuchando toda la música aquí en 91.7 Mix, 80s, 90s y más.
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0: 7 Mix, 80s, 90s y más. Te doy la bienvenida a este minuto para recordar, en el que andamos trayendo al presente ese amor de secundaria, del que nos enamoramos, del que creímos que íbamos a estar por siempre y para siempre juntos, por los siglos de los siglos. ¡Wow! Y que a la mera hora pues no se armó porque éramos niños, ¿no? Prácticamente estábamos muy jóvenes, o quizás sí. Yo sí tengo referencias de parejitas que andaban en la secundaria, que hoy llevan de que 20 años juntos, tienen hijos, la familia feliz. Y qué padre, ¿no? Que el amor pues haya podido perdurar y que haya justamente evolucionado, y que el día de hoy esa relación, ese amor de secundaria, pues pueda ser algo más concreto, ¿no? Ya una familia, hijos y demás. Pero vimos algunos que no tuvimos la misma suerte, y entonces vamos a traer al presente ese amor de secundaria, ese amor que fue intenso porque pues era como la primera vez, ¿no? Básicamente que alguien te llamaba la atención, que te gustaba, la primera novia, el primer novio. Querida Mariana, ¿qué nos cuentas? ¿Qué recuerdas tú? ¿Hola?
1: Hola, Jan. Buenas tardes. Bien. Hasta que te escucho. No son días, hija. Son
0: aquí
1: tardes.
0: Aquí ando, aquí ando.
1: Ya escuchaste mi cri. Pues en la secundaria no andaba enamorada porque todavía ¿no? iba en la primaria en los 2000. Ya okay. Cuando entré a la secundaria en el 2004. Uh-huh. Como que no tenía novio y no me interesaba mucho.
0: Ok.
1: Pero bueno, te mandamos un fuerte saludo y espero que Manuel te haya dado mis saludos. Adiós.
0: Gracias, querida Mariana, por reportarte y por acompañarnos en este minuto para recordar. Claro, también es válido, ¿no? Muchos andaban más enfocados en jugar con los amigos, con las amiguitas, andaban echando el chisme, pero si tú tuviste un primer amor en la secundaria, de plano te llegó el amor, así de que ya sentías que querías todo con esa persona, repórtate vía TalkBack dentro de iHeartRadio o en las redes sociales MixMX Oficial. Seguimos juntos aquí en 91.5 7 Mix, 80s, 90s y más. Y regreso con sus comentarios a través de las redes sociales MixMX Oficial.
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5: Muy buena tarde, amigos de Mix, y yo te comparto toda la información sobre tráfico y clima.
2: A vuelta de rueda.
5: Considera que en calle 5 Sur encontramos intensa carga vehicular, esto en el tramo de avenida 7 Poniente hasta llegar a avenida Reforma.
2: Lento.
5: Asentamientos en avenida 39 Oriente entre calle 12 Sur y el bulevar 14 Sur. También en calle 21 Norte entre avenida 48 Poniente y el bulevar Carmen Cerdán.
2: Carga.
5: Con ligera carga, avenida 16 de septiembre, desde la calle Gladiolas a la avenida Margaritas.
2: Sin tráfico.
5: Y buena circulación en avenida 70 Poniente, desde la calle 15 Norte a la calle 25 Norte.
2: Clima.
5: La temperatura en estos momentos nos marca 22 grados. Mi nombre es Eli y tú continúas escuchando la mejor música aquí en 91.7 Mix, 80s, 90s y más.
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0: Nosotros en este minuto para recordar, Aerosmith con Dream On acompañándonos a las 2:32. Soy Jan Barrera, contigo en 91.7 Mix 80s, 90s y más. Y el día de hoy estamos trayendo al presente ese amor de secundaria. Ese amor quizá que tuvimos de chavitos, platónico, que se dio, que no se dio, que simplemente alguien nos llamaba la atención, fuimos noviecitos, ¿no? Le llaman por ahí de manita sudada y quizá con el tiempo algo se armó o no, pero quedó como parte de tu primer amor y como ese, pues sí, ese galán, esa novia que te acompañó pues en una etapa importante, ¿no? Cuando estabas creciendo y cuando miren, todo se siente al 100%. ¿Quién por aquí, querido Ozzy? Gracias por reportarte vía TalkBack. Hola.
1: Hola, hola, ¿qué tal? Soy Ozzy Rojas de nuevo. Pues bueno, es que están tocando unos temas muy bonitos. En este caso, fíjate, Jan Barrera, ¿qué crees? Te voy a contar.
0: Cuéntame.
1: Pues mi esposa, a ella, somos compañeros desde la primaria, imagínate, okay. Se vino ella a los 13 años a este país, nos separamos y por alguna bendito Facebook nos volvimos a reencontrar y ahora soy inmensamente feliz.
0: Querido Ozzy, muchísimas gracias por reportarte y por compartir. Oye, qué linda historia de amor y mira, qué afortunados que a través de las redes sociales podían retomar el contacto y al final... En este momento siguen compartiendo su vida. Mil gracias por reportarte. A través de las redes sociales, mi querida Mari por aquí dice: yo sí me casé con mi novio de la secundaria. Acabamos de cumplir 38 años de casados. Nos hicimos novios a los 14, nos casamos a los 17, llevamos toda una vida juntos. ¡Wow! ¡Qué padre, María! Además, siento que va a estar cool como que ir creciendo con la misma persona que al final, pues, ¿no? Conoces hace mil años. Por aquí mi querida Daisy dice, no fue en la secu, pero sí hubo uno. Por aquí también se reportó mi querida Gisela y dice, yo sí tuve un amor de secundaria y hace 2 años nos reencontramos. No fue como esperaba, no funcionó, pero me quedo con el recuerdo de ese tiempo. Gracias, querida Gisela, por reportarte. Por aquí también se reportó mi querido Juan y dice, los amores de la secundaria eran los más platónicos. Oigan, sí, hay quien, como a Ozzy, ¿no?, que le fue bastante bien reencontrándose con su amor de la secundaria. Híjole, pero hay otras historias de terror que muchos podemos confirmar que pues más vale dejarlo ahí, ¿no?, como que en el recuerdo. Está padre de pronto si sienten que la situación se vuelve a dar, ¿no?, y si todo se va acomodando. Pero si no, no lo recomiendo, pecas. Wow. Mi nombre es Jan Barrera. Seguimos juntos tú y yo hasta en punto de las 4. Aquí 91.7 Mix, 80s, 90s y más. Gracias por este minuto para recordar.
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0: De la tarde en este martes 28 de julio a través de 91.7 Mix, 80s, 90s y más. Mi nombre es Jan Barrera. Oigan, qué rápido se nos han ido estas casi 5 horas de compañía. Nos merecemos un aplauso, ¿no? Porque pues la mayoría anda de vacaciones, la mayoría anda descansando, pero nosotros aquí andamos, sacando al país adelante, echándole ganas, disfrutando buena música y acompañándonos, que eso siempre hace el paro. Oigan, ya saben que en punto de las 3 arrancamos con nuestra trivia. Hoy toca trivia de cine, así que los voy a esperar en punto de las 3. Recordarles que este jueves por fin llega nuestro mixtape con Kiss. Es un homenaje a esta banda del rock, que obviamente cambió los shows en vivo, la manera de vestirse, de peinarse, de maquillarse, la pirotecnia que utilizaban sobre el escenario. En fin, va a estar increíble y además no es por nada, pero nos quedó bastante cool porque Manuel Arroyo y yo tenemos por ahí una participación para que no se lo pierdan, para que lo disfruten a través de toda la cadena Mix en iHeartRadio. Recuerden, jueves 30 de julio, 4 de la tarde, este increíble mixtape con Kiss, para seguir disfrutando de la música de esta legendaria banda. Sigo contigo hoy hasta las 4 aquí en 91.7 Mix, 80s, 90s y más.
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4: Antes de continuar en tu camino, escucha la siguiente información.
1: Sin tráfico.
4: Buena circulación en Boulevard 22 Sur, de Avenida San Claudio a la Avenida San Manuel.
1: Ligera carga.
4: Ligera carga en Avenida 31 Poniente, desde Privada Citlaltépetl a la Diagonal de la 19 Poniente. Y en Avenida 16 de Septiembre, desde la calle Gladiolas a la Avenida Margaritas.
1: Lento.
4: Debido a asentamientos en Avenida 66 Poniente, de la calle 7 Norte a la calle 11 Norte. Y en calle Aljojuca, entre Avenida Reforma Sur y calle Chignahuapan.
1: Una vuelta de rueda.
4: Considera intensa carga sobre la calle 5 Sur, casi imposible de Avenida 7 Poniente hasta Avenida Reforma.
1: Clima.
4: 22 grados en la temperatura. Yo soy Eli y tú continúas escuchando 91.7 Mix, 80s, 90s y más. Que tengas un excelente camino.
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2: Gracias por seguir con nosotros en la tarde de este martes 28 de julio. Así de rápido se nos está yendo este martes. Banda Mix, como ya se la saben, cada tarde en punto de las 3 arrancamos con nuestra hora de trivia. Hay personajes que con solo una mirada nos causaron terror. Y uno de ellos es Jack Torrance, interpretado increíble y magistralmente por Jack Nicholson en El Resplandor de 1980. Su actuación convirtió a este enorme hotel, aislado entre la nieve, en uno de los escenarios más perturbadores del cine de terror, y hoy lo traemos al presente en esta trivia, así que pendiente para poder participar y ver cómo anda tu memoria en este martes. En la música, algo de Enya, Cranberries, más adelante Eagles, los Red Hot Chili Peppers, y para arrancar, ya suena Michael Jackson con Smooth Criminal aquí en 91.7 Mix, 80s, 90s y más.

0: Gracias por seguir con nosotros a través de 91.7 Mix 80s, 90s y más. Contigo también a través de internet en nuestra aplicación gratuita iHeartRadio. Soy Jan Barrera. Ya sabes que hoy nos acompañamos hasta en punto de las 4 de la tarde. Y en esta hora, bueno, pues ya prácticamente ha llegado nuestra trivia, donde hoy toca cine y traemos al presente una película ochentera de terror que es un clásico y que con una sola mirada el protagonista nos daba miedo. Bueno, ¿qué digo miedo? Estábamos súper aterrorizados nada más de ver también esa sonrisa que la verdad también era bastante terrorífica. Hoy en la trivia, la pregunta es la siguiente: ¿cómo se llama el hotel donde ocurre la historia de la película El Resplandor de 1980? ¿Qué tenemos dentro de las opciones? En la número 1, Hotel Stanley. En la número 2, Hotel Overlook. En la opción número 3, el Hotel Plaza. ¿Cómo se llamaba este hotel donde ocurre la historia de la película de El Resplandor de 1980, donde Jack Nicholson interpreta a Jack Torrance? Con esa mirada, esa sonrisa y eso que daba miedo, una personalidad bastante turbia, peculiar, interesante, horrorífica. En la opción número 1, Hotel Stanley. En la opción 2, Hotel Overlook. En la opción número 3, Hotel Plaza. ¿Qué opinas? ¿Qué recuerdas? A través del tagback dentro de iHeartRadio, responde correctamente a esta trivia. O bien, déjame tu respuesta en nuestras redes sociales, MixMX Oficial. Soy Jan Barrera. Hoy nos acompañamos aquí en 91.7 Mix, 80s, 90s. 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
1: A vuelta de rueda.
4: Se complica la circulación en Avenida Margaritas entre calle Miguel Hidalgo y Costilla y Avenida 16 de Septiembre.
1: Lento.
4: Asentamientos en calle Nayarit desde Avenida Puebla a la Avenida 105 Poniente. Y en el circuito Juan Pablo II desde la calle 5 Sur al Boulevard Carlos Camacho Espíritu.
1: Carga.
4: Que no deja de avanzar en calle Tehuacán Sur entre Avenida Juárez y Avenida Matamoros.
1: Clima.
4: 22 grados. 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

0: Escuchaste Elton John, Don't Go Breaking My Heart, a las 3:26, aquí en 91.7 Mix 80s, 90s y más. Seguimos disfrutando esta hora de trivia, en donde traemos al presente a un personaje del cine ochentero. Jack Nicholson interpretó de una manera increíble a Jack Torrance en la película El Resplandor, y justo toda la peli sucede dentro de un hotel aislado en la nieve. ¿Recuerdas cómo se llamaba este lugar que aparece en la película del Resplandor? En la opción número 1, Hotel Stanley. En la opción número 2, el Hotel Overlook. En la opción número 3, el Hotel Plaza. ¿Qué opina la banda Mix? Gracias por aquí, Adriana, Iván, el buen Rogelio, Lorena y Guillermo, que se reportaron. Y en efecto, la respuesta correcta es el Hotel Overlook. Aunque es un lugar ficticio, en realidad está inspirado en el famoso Stanley Hotel, ubicado en Colorado, donde el escritor Stephen King encontró la inspiración para poder escribir esta novela, El Resplandor. En la película de 1980, dirigida por Stanley Kubrick, Jack Nicholson dio vida a Jack Torrance en una de las actuaciones más memorables del cine de terror. Gracias por dejarme acompañarte y gracias por refrescar tu memoria y los recuerdos en esta hora de trivia, aquí en 91.7 Mix 80s, 90s y más. Mi nombre es Jan Barrera y seguimos juntos media hora más hoy hasta en punto de las 4.
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5: Cristiano Ronaldo está trabajando con el director Matthew Vaughn para un nuevo proyecto. Se reúnen Peter Gabriel, Tony Banks y Mike Rutherford para relanzar el primer álbum de Genesis. Diego Luna recibirá el premio honorífico Corazón de Sarajevo en el Festival de Cine de Bosnia. Cada vez más personas buscan aprender griego gracias a la Odisea de Christopher Nolan. El nuevo álbum de Miley Cyrus saldrá en noviembre. Ryan Gosling está confirmado para interpretar

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0: Cuando faltan 15 minutos para que nos den ya las 4 de la tarde, este es The Green Day, se llama Boulevard of Broken Dreams. Algo del año 2004 para disfrutar tu trayecto, la hora de la comida, una hora más en el trabajo o simplemente disfrutando de este 28 de julio. Un abrazo a quienes hoy están celebrando algo especial o su cumple también, ¿no? Muchísimas felicidades. Oigan, en este regreso a clases ya saben que tenemos sorpresas para ustedes. En esta ocasión les queremos regalar la mochila oficial de Mix, así que pendientes, porque a partir del día lunes 3 y hasta el próximo 21 de agosto estaremos regalándoles nuestra mochila oficial Mix. 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Así que pendientes para poder participar y llevarse su mochila oficial de Mix edición 2026. Banda, es momento de despedirme, de retirarme, se quedan con Emmanuel Arroyo desde las 4 de la tarde y hasta las 8 de la noche, pero yo regreso, oigan, hoy nos vamos a acompañar en el modo nocturno, en punto de las 8 de la noche los espero para cenar juntos, para seguir trabajando, para escuchar buena música, buena plática, traigo buena información acerca de si esta es la última gira de AC/DC, se celebran 30 años del éxito de las Spice Girls, también por ahí hay rumores de que las Destiny's Child van a lanzar por ahí nueva música, bueno, en fin, traigo un montón de cosas para en la noche, así que por aquí los espero en punto de las 8, a través de 91.7 Mix 80s, 90s y más. Mi nombre es Jan Barrera, te espero, ¿eh?
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0: Amigos de Mix, la tarde avanza y yo te comparto más de la información vial.
1: Lento.
0: Hay asentamientos en Avenida Batallones de Zacapuaxtla, entre calle Ignacio Mejía y la calzada Ignacio Zaragoza. También en Boulevard Norte, desde la calle 13 Norte a la calle Héroe de Nacozari.
1: Ligera carga.
0: Ligera carga en calle Tehuacán Sur, desde la Avenida Juárez a la Avenida Matamoros.
1: Sin tráfico.
0: Y considera que nada te detiene en calle 20 de Noviembre. Esto entre calle 3 de Mayo y Avenida José María Morelos.
1: Clima.
0: La temperatura en estos momentos nos marca 22 grados. Dime, ¿todo listo para iniciar tu viaje? Síguenos en X a través de @tráficopuebla y revisa la mejor ruta para llegar a tiempo a tu destino. Yo soy Eli y tú continúas escuchando toda la música aquí a través de 91.7 Mix 80s 90.

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4: ¡Épale, muchachos! ¿Cómo estamos? ¡Bienvenidos y bienvenidas! Su fiel amigo de las mañanas, de las tardes, de las noches, de los domingos afuera de la iglesia vendiendo tamales. Aquí está, llegando, arribando. Son las 4:01. Tenemos hora de música continua en estos días, ya lo sabes, de aquí y hasta las 8 de la noche. Tú y yo juntos, tomados de la mano y disfrutando de la buena música y la magia de la radio. Así que comenzamos. Quiero escucharlos a través de la función Talkback en iHeartRadio. No me dejen solo. Hagámonos compañía en esta tarde de martes 28 de julio aquí en 91.7 Mix, 80, 90 y más. Y en internet en iHeartRadio. Regreso en unas rolitas porque tenemos datos relevantes en esta tarde. También vamos a jugar el acertijo lagartijo y la pasaremos espectacular. Les mando un tremendo saludo, buena música en esta hora de música continua con Evanescence, los New Radicals, Casey and the Sunshine Band y muchos artistas más. ¡Feliz tarde! ¡Bienvenidos!

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0: Ahí estuvo sonando el señor temazo de Cutting Crew. Se llama I Just Died in Your Arms Tonight. En 91.7 Mix, 80s, 90s y más. Y en internet, en iHeartRadio. Gracias a toda la bandita Chavo Rock que ya anda por acá conmigo reportándose. Ahí anda mi queridísimo Armando. ¿Qué hay de nuevo, mi hermano?
1: Estimado Emanuel, ¿cómo estás?
0: Bien.
1: Muy buenos días, tardes, noches también. Aquí de este lado escuchándote o escuchándolos en todos los horarios. A todas y todes los locutores y locutoras. Y la respuesta al acertijo lagartijo es el tulipán.
0: Ese fue hace
1: un poco tarde, pero lo adiviné después de cuántas semanas, ¿no? Pero ahí estamos. Buena tarde, un abrazote.
0: Y se ganó su bonito.
2: No sirve para nada.
0: Eres bárbaro, él es tremendo, mi queridísimo Armando. Te mando un gran abrazo y gracias por estar acá. Estamos disfrutando de esta hora, ya lo saben, sin cortes comerciales. Ya sonó buena música y nos espera algo de Evanescence, los New Radicals, Casey and the Sunshine Band y muchos más. Pero antes quiero platicar con ustedes lo que sucedía un día como hoy, pero de 1975. Y es que se cumplen ya 51 años de la presentación de un álbum maravilloso y majestuoso que seguramente, si eres amante de la buena música y sobre todo de Black Sabbath, recuerdas el álbum Sabotage. Este álbum que sí fue presentado hace 51 años y que en el 2009 tuvo por ahí su remasterización para que se escuchara más pro todavía. Y suena bastante bueno, ¿no? Dentro de las canciones importantes está Holding the Sky, que es la que elegí para echar el fondo musical de este momento, de esta intervención. Aparece también por ahí el tema Superstar, aparece el tema de Ride y muchos, muchos temas más. Hace ya algunos ayeres, 51 años, este tremendo álbum de Black Sabbath, y lo recordamos hoy aquí en 91.7 Mix, 80s, 90s y más, y en internet en iHeartRadio. Continúo con ustedes, muchachos, vámonos con buena música. Este es tema de película del año 2003. Evanescence, el tema Bring Me to Life, en 91.7 Mix, 80s, 90s y más, y en internet en iHeartRadio.

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0: Sí, señor. Ahí estamos disfrutando de la hora de música continua aquí en 91.7 Mix 80s, 90s y más. Y de manera digital te acompaño en la aplicación iHeartRadio. ¿Quién anda por acá saludando en esta tarde? Buenas, buenas.
1: Qué gusto escucharte en esta tardecita de martes. A terminar esta parte del día con la buena música, con la buena compañía. Y sobre todo con el mejor locutor. Que tengas excelente tarde.
0: Ah, qué detallazo. Muchas gracias por andar por acá en sintonía, saludando y disfrutando como debe ser de la buena música y de la magia de la radio. Oigan, bueno, en torno al acertijo lagartijo, es corto, es pequeño, pero tienen que contestarlo. Ya saben, en dado caso de contestar bien, se van a ganar la ovación de los chamaquitos que están muy felices porque andan de vacaciones. Y por supuesto, si contestan mal, el niño juzgador anda también por acá.
2: ¡No sirve para nada!
0: Así que vámonos, dice así: me abrigo con paños blancos y tengo blanca cabellera. Entonces, ¿quién o qué soy? Una vez más, me abrigo con paños blancos y tengo blanca cabellera. Entonces, ¿quién o qué soy? Piénsele y respóndame a través de la función Talkback en iHeartRadio, que yo regreso con más a 91.7 Mix 80s, 90s y más, y en internet en iHeartRadio.

0: Ahí está sonando Peter Schilling, el tema se llama Major Tom y suena a las 4:46 en 91.7 Mix, 80s, 90s y más. Y de manera digital te acompaño en la aplicación iHeartRadio. Oigan, pues vámonos tendidos como bandidos ya con la respuesta del acertijo, lagartijo. Dice así, me abrigo con paños blancos, tengo blanca cabellera y básicamente eso es todo. Entonces, ¿quién o qué soy? Me abrigo con paños blancos, tengo blanca cabellera. Entonces, ¿quién o qué soy? Los escucho a ustedes. ¿Quién anda por ahí? Basara, ¿cómo estamos? Hola.
1: Para el acertijo lagartijo, yo digo que son los cotonetes.
0: Los cotonetes. ¿Qué dice el público?
2: No sirve para nada.
0: Ah, no, mala respuesta. Qué bárbaros. ¿Quién más anda por acá? Silvana, buenos
3: días. Hola, chavos.
0: Buenas tardes.
3: ¿Cómo están?
0: Hola.
3: Hoy me reporto en esta tarde súper lluviosa. Y hoy pues tocaba dar el chismecillo de los martes, ¿no?
0: Cuenta,
3: yo tengo un chisme muy bueno en este martes. Que hoy, bueno, desde ayer soy abuelita. Bueno, soy muy feliz, pero además quiero que sepan que otro chisme es que a todos aquellos que dejaron su ropa colgada o las ventanas abiertas, ya está lloviendo.
0: ¡No!
3: ¡Adiós!
0: ¡La ropa! Y yo salgo hasta las 8, no puede ser. Bueno, nunca nadie se muere por llegar al trabajo apestando a humedad. Ay, gracias y muy buen chisme. Felicitaciones, Silvana, para ti y la familia por esa bendición. Román, hola, buenas tardes. La costumbre.
4: Podría ser la cebolla.
0: Ah.
4: O tal vez el ajo.
0: Ah, a ver, una última. Hola,
5: hola, mi
0: Heidi.
5: Querido Emma.
0: ¿Cómo
5: muy
0: estás?
5: Buenas tardes. Qué gusto poderte escuchar nuevamente durante la tarde de
0: el
5: este
0: es
5: bonito
0: mío.
5: Martes tan lluvioso.
0: Sí, qué bárbaro.
5: Te mando muchos saludos. Y respondiendo a tu acertijo, yo pienso que es la cebolla. Porque pues se viste de blanco, sus capas son blancas, su cabellera es blanca. Entonces yo creo que es esa. Saludos, espero estar bien.
0: ¡Fantástico, Heidi! Tú y toda la banda, a excepción de quien dijo un cotonete, tiene la respuesta correcta. 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No se lo pueden perder aquí en 91.7 Mix, 80s, 90s y más, y en internet en iHeartRadio. Cerramos esta hora, que regreso con más.
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3: Vámonos tendidos como bandidos, el reloj marca las 5:03. Bienvenidas y bienvenidos. Es una chulada lo que vamos a escuchar en el transcurso de esta hora. Ya suena Bob Marley, sonará también algo de Shaggy, estará Kiss, Queen y muchos más. Oigan, a manejar con precaución. En algunos lugares ya llovió a cántaros, en otros lugares apenas va comenzando la lluvia, pero por favor, algunos que ya van saliendo del trabajo, es mejor llegar un poquito tarde. La carpeta asfáltica en zonas como Periférico, Vía Tlixcayotl, bueno, las vías más transitadas, se pone pesado, así que por favor manejen con precaución, manejen pues no a la ofensiva sino a la defensiva y lleguen con cuidado a casa. Yo los acompaño aquí en este camino de vuelta a sus actividades o a casa con buena música, por supuesto. Ya más al ratito estaremos platicando del dato relevante del día y mucho más en 91.7 Mix 80s, 90s y más, y en internet en iHeartRadio. Vámonos con Michael Jackson, Billie Jean. Buena tarde.

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0: Está sonando Sophie Ellis Baxter. El tema se llama Murder on the Dance Floor. A las 5:13 en 91.7 Mix 80s, 90s y más. Y de manera digital te acompaño en la aplicación iHeartRadio. Gracias a toda la bandita que anda por acá. Y fíjense que vengo con una gran recomendación para ustedes y lo voy a sumar al dato relevante del día. No sé si ustedes son amantes de las series ahí en plataformas digitales y si les gustó todo el tema de La Casa de Papel y mucho de el drama en torno a esa serie, ¿no? Bueno, yo ya había leído, ya había recibido como algunas sugerencias de buenas amistades que me decían, oye, chécate la última serie de Berlín, ¿no? Y y La Mujer de Armiño. Dije, bueno, a ver qué tal. La disfruté en casa con la familia y muy buena, pero te hablan muchísimo del tema del arte, ¿no? Entonces eso encendió, bueno, número uno, la recomendación para que la vean porque creo que vale mucho la pena. Sí te mantiene ahí muy, muy atento, hay muchos plot twists increíbles y bueno, es un muy buen cierre para toda la historia de La Casa de Papel en esa... ¿cómo poder decirlo? Pues en esa saga, en ese tipo de distintos personajes que te van presentando y vale mucho la pena ver. Pero hablando del tema del arte que me nació como que más de conocer al respecto de algún tipo de pinturas y demás, fíjense que quise saber hoy por hoy o actualmente cuál es la obra de arte más cara alrededor del mundo. Y es un Leonardo da Vinci, sí, pero... si tú no lo sabías, en el año 2017, si no mal recuerdo, se realizó la compra y la venta, ¿no?, de la obra de arte más cara del mundo actualmente. Se trata del Salvator Mundi de Leonardo da Vinci y que es justamente la imagen que representa a Jesús sosteniendo un mundo de cristal, ¿no? Bueno, pues esta obra alcanzó un precio récord de más de 450 millones de dólares y fue vendida, se convirtió en la obra de arte más cara jamás vendida en el mercado, ¿no? El comprador fue el príncipe saudí, ¿no? Badbir Abdullah. El tema acá es, digo, saberlo para que en algún momento dado, si ustedes están en una reunión o algo, ya sepan cuál es la obra de arte más cara del mundo. Y la otra, pues la recomendación, así que échenle un ojito, es el dato relevante que tengo para ustedes esta tarde aquí en 91.7 Mix 80s, 90s y más, y en internet en iHeartRadio 5:15.
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1: Lento.
4: Asentamientos en Avenida 9 Oriente desde la calle 2 Sur al Boulevard 5 de Mayo.
1: Ligera carga.
4: Y con ligera carga la calle 17 Sur de la Avenida 21 Poniente a la Avenida 9 Poniente. Lo mismo en Avenida Vicente Guerrero desde calle Hombres Ilustres a la Avenida San Baltasar.
1: Clima.
4: En estos momentos 20 grados y continúa la lluvia en distintos puntos de la ciudad. 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

0: Suena Rock and Roll All Night con Kiss a las 5:30 en 91.7 Mix 80s, 90s y más. Y de manera digital te acompaño en la aplicación iHeartRadio. Hoy quiero revivir una de esas bellas secciones que teníamos cuando yo estaba en la tarde, que es la bonita frase Godín del día. Pero no me había dado cuenta qué tan Godín soy, porque ya todas las frases me las sé de arriba abajo. Así que, más allá de presentarte una frase Godín, te voy a presentar el combo y el significado de algunas cosas. Para ti, querido amigo, que estás entrando en este magnífico mundo laboral, en este magnífico mundo de los asalariados y demás. Porque los Godines clásicos dicen el clásico vámonos porque aquí espantan. Pero no cualquiera dice ánimo muchachos, ya casi es viernes. Eso en pleno martes como que no, ¿verdad? O a primera hora de lunes, no falta el Emanuel Arroyo que llega y anima a sus compañeros del trabajo haciendo esa promesa de que falta menos para regresar al fin de semana, aunque básicamente falten 5 días laborales. Y si chambeas doble como ahorita nos toca, pues peor. Obviamente eso es una barbaridad. Pero hay una frase o una manera de referirse a los jefes. Y no me van a dejar mentir. Cuando se trata de nombrar a un superior sin que se entere, la creatividad e ingenio del Godín sale a flote. Primero que nada, se le adjudican un sinfín de parentescos. Básicamente, ahí viene tu tío. Cuidado que ahí viene tu tía. No, cuidado con la tía. Sí, eso suele pasar. Y bueno, ya si el tío o la tía en turno se presta y se permite, pues también uno que otro apodito, nombres de personajes de películas, series, o hasta de actores, ¿no? Pero este cómo te lo comparto para ti, querido amigo, que vas entrando en el bellísimo mundo laboral, Godín y asalariado. Saludos a todos los tíos que nos estén escuchando, a todas las tías en la oficina y a todos los godines pura sangre que ya están esperando a que en media hora, o sea, que ahorita ya cerraron todo el changarro y están esperando nada más media hora para poder salir. Es la frase Godín del día de hoy aquí en 91.7 Mix 80s, 90s y más y en internet en iHeartRadio. Te acompaño hasta las 8 de la noche. 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
2: Cristiano Ronaldo está trabajando con el director Matthew Vaughn para un nuevo proyecto. Se reúnen Peter Gabriel, Tony Banks y Mike Rutherford para relanzar el primer álbum de Genesis. Diego Luna recibirá el premio honorífico Corazón de Sarajevo en el Festival de Cine de Bosnia. Cada vez más personas buscan aprender griego gracias a la odisea de Christopher Nolan. El nuevo álbum de Miley Cyrus saldrá en noviembre. Ryan Gosling está confirmado para interpretar a Ghost.

0: Balaire, aquí en 91.7 Mix, 80s, 90s y más, y de manera digital te acompaño en la aplicación iHeartRadio. Vamos a ver quién anda por acá saludando, mi queridísimo Vic, ahí andas, ¡qué bárbaro!
1: Saludos, Emma, nuevamente.
0: Saludos, hermano.
1: No pensé que de las 6 de la mañana pasara tan rápido el tiempo, y aquí estás todavía.
0: Imagínate, aquí estamos.
1: Es un gusto escucharte.
0: Gracias, hermano.
1: Escuchar a toda la banda. Éxito y alegría para todos.
0: Éxito y alegría también para ti, mi queridísimo Víctor Joaquín, y a seguirle dando a la chamba. Saludos también para el buen Jesús Martínez, para Iván Pineda, toda la banda Chavo Rock que está conmigo por acá reportándose. 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Yo regreso con la siguiente hora porque tenemos más sorpresas y justo vamos a armar polémica la siguiente hora. Quédate conmigo. Saludo especial para Alicia Jiménez. Saludos también para el buen Ale Marín, que seguramente nos están escuchando. Les mandamos un abrazo y buen camino a casa. Y a seguir disfrutando de 91.7 Mix, 80s, 90s y más. Buena tarde. 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
5: Amigos de Mix, la tarde avanza y aquí te comparto más información vial.
2: Sin tráfico.
5: Considera muy buena circulación sobre calle 16 Sur de Avenida 11 Oriente a la Avenida 29 Oriente.
2: Ligera carga.
5: Ligera carga en el Boulevard Atlixco entre Avenida Las Torres y Boulevard Niño Poblano. También en Diagonal Defensores de la República entre la Calzada Ignacio Zaragoza y el Boulevard Norte. Y en Avenida 25 Poniente desde calle 15 Sur a la calle 5 Sur.
2: Lento.
5: Asentamientos en Avenida 55 Poniente de privada 11 a Sur a la Avenida 11 Sur.
2: Clima.
5: 20 grados en la temperatura y llueve en algunas zonas de la ciudad. ¿No sabes dónde revisar cómo anda el tráfico? Encuéntranos en X como @tráficopuebla. Tendrás a la mano el mejor contenido vial para llegar a tiempo a tu destino. 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